Le gustaban mucho los animalitos. ¿Eh? No te lo he dicho, compré una bichachalaca. Anda, míralo, anda, está grandota, está bonita el animalito. Ah, justo tuvo mucho tiempo. Se fue la chachalaca, quedó triste ella. Se fue mi chachalaca. Tal como es la vida, digo yo.

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